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0: Son las 7 y 16 minutos.
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1: Ya tenemos las 7 de la noche con 23, 7, 23.
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1: Y ya saben, estimados oyentes, que se pueden comunicar con nosotros a través de nuestra línea WhatsApp 323-687-2897.
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Una baladita de los años 80. Ellos son el grupo Banana. La canción lleva por título Conociéndote. Conociéndote en la mía.

Saludo cordial para todos y cada uno de nuestros oyentes que están ahí en nuestra sintonía. Desde el barrio Portal del Divino, por ahí está la señora Carmenza. Muchas gracias por el reporte de sintonía y por supuesto ya enseguida le daremos sonar su canción. En el barrio El Refugio también ahí está la señora Yadira. En Puerta al Llano 2, por ahí está doña Cecilia. Muchas gracias por ese reporte de sintonía. Y ahora les vamos a dejar en compañía de un grupo coreano, Despacito. Una buena canción que nos han solicitado a través de nuestra línea WhatsApp 323-687-2897. Aquí está, Despacito, Cinderella.

Bueno, ya tenemos las 7 de la noche con 31, 7:31. Ellos son el grupo Menudo, que a propósito están cumpliendo 50 años. Súbete, súbete a mi moto, Menudo. Una canción del año 1981. Menudo celebrando 50 años.

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1: Los Bukis, Marco Antonio Solís con esta buenísima canción. Si tú te fueras de mí. Ya son las 7 de la noche con 40 minutos. Recuerden, ¿quieren escuchar una canción en particular? Comuníquese con nosotros a través de nuestra línea WhatsApp 323-687-2897. 323-687-2897. Y con mucho gusto estaremos sonando su gusto musical, los servicios sociales. 323-687-2897. Si tú te fueras de mí.

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0: Las 7 y 50 minutos.
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2: 7 de la noche con 50 minutos. Él es Pablo Monti. Esta canción lleva por título

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1: 323-323-687-2897 para que ustedes se comuniquen con nosotros a nuestra línea WhatsApp 323-687-2897 y con mucho gusto haremos sonar su gusto musical.

Ya son las 7:56 minutos esta noche. Son el momento. 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

Ellos son Aterciopelados, Andrea Echeverri. Ya son las 8 de la noche con 3 minutos. 8-3. 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
1: Carlos Mata, venezolano. ¿Qué por qué te quiero a esta hora en los 98.3? Recuerden, estimados oyentes, que se pueden comunicar con nosotros a través de nuestra línea WhatsApp 323-687-2897. ¿Qué por qué te quiero? Carlos Mata.

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0: Son las 9:45.
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0: Son las 10. Echado de más. Con dineros, todo este tiempo. 17 minutos.
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0: Vive la vida minuto a minuto y encontrarás en cada uno de ellos un motivo por el cual conducirte en la forma correcta. Te lo aseguro.
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0: Son las 6 con 17 minutos.
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0: Son las 6:47.
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0: Son las 7:24.
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Son las 8 con 17 minutos. 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

0: Son las 8 con 47 minutos.
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1: Hombre, Luis, ¿y qué cosa es esa, chico? ¿En qué mundo estás tú, chamo? 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

Son las 9:16. 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

Ya tenemos las 9 de la mañana con 18 minutos. Él es José Vélez con esta buenísima canción, Romántica. A propósito de música romántica, quienes quieran escuchar música romántica, con mucho gusto se pueden comunicar con nosotros a través de nuestra línea WhatsApp 323-687-2897. 323-687-2897. A esta hora, barriendo y cantando con la mía.

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1: Nueve de la mañana con 20 minutos, ellos son los originales Menudo. Una canción grabada en el año 1981, lleva por título Claridad, que a propósito este grupo está cumpliendo 50 años de vida artística. Claridad, Menudo, 323-687-2897.

Ya tenemos las 9 de la mañana con 24 minutos. Él es Gonzalo. La canción lleva por título ¿Quién? ¿Quién piensa en ti? Reporten su sintonía a través de nuestra línea WhatsApp 323-687-2897. Díganos desde dónde nos escucha y por supuesto qué canción quisiera escuchar. La que sea, desde que esté grabada, con mucho gusto la haremos sonar. ¿Quién piensa en ti? Gonzalo.

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1: Ya son las 9 de la mañana con 28 minutos. Él es Oscar Atie. La canción lleva por título Fotografía.

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Ya tenemos las 9:42 y ahí está de nuevo Oscar Golden con esta buenísima canción que lleva por título Boca de Chicle. ¿Por qué la sonamos de nuevo? Hace apenas unos 15 minutos sonó. Es porque nos la han solicitado desde Ciudad Bolívar. Allí para la señora Carmenza, muchas gracias por su reporte de sintonía. Con mucho gusto, Oscar Golden. Boca de Chicle.

0: Son las 9:48.
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1: Son las 10 en punto.

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0: Ya tenemos las 10 de la mañana con 14 minutos, 10:14. Esta es la mía, la tuya, la nuestra, la de todos. Y por supuesto presentando las canciones de los artistas exclusivos de la mía. Aquí les presentamos esta canción que ustedes han venido escuchando ya hace casi más de un mes, claro. Ya va para 2 meses que la hemos estrenado aquí. Y por supuesto, gracias a todos ustedes que han tenido buena acogida, las personas que nos han llamado para que les programemos esta canción.
1: Se siente el ambiente.
0: Para el amigo Vicente, Vicente, no es Vicente Fernández. Vicente Rodríguez en el barrio Villa Hermosa, que nos ha solicitado esta canción, Caballos, Gallos y Amores. Él es Fabio Montenegro, ya la vamos a devolver para que usted, me enredé ahí un poquitito. La vamos a devolver para que ustedes la disfruten completita. Caballos, Gallos y Amores. Él es Fabio Montenegro, que muy pronto va a estar por acá en nuestros estudios. Y por supuesto aquí en la localidad de Usme. Caballos, Gallos y Amores.

0: Son las 10 con 19 minutos.
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0: 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Son las 10:47.
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0: Son las 11 con 15 minutos.
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0: Son las 11:46.
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0: Chino, The One, Digital Records, que es
1: mucha calidad musical.
0: Esto es Latin Sound. ¿Oíste?
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1: Son las 5 con 15 minutos.
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1: Son las 5:30.

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0: Son las 5:46.
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0: Son las 6:16.
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0: Son las 6:49.
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